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0: algo se vende ahí, gracias.
1: A mí también.
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0: eso está hecho.
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Fréscome, sí señor, buen día, qué calientico ese pajarito, la jigüera temprano en este programa, así canta y se comenta en mi país. Buen día, hoy es miércoles, día 13 de mayo, 2026. Lo primero es dar gracias a Dios por permitirnos abrir los ojos, ver la luz de este nuevo día, poder incorporarnos, o sea, pararnos, caminar. ¿Cuántos tienen que necesitar la mano amiga de alguien que lo sujete, lo ayude, lo levante? Si usted se puede levantar solo o sola, si usted puede mirar, dele gracias a Dios, con eso basta. Ya el resto usted lo puede hacer. Buscársela de manera honesta. Vaya a hacer algo, ayúdele al que tiene trabajo. Si usted no tiene nada que hacer, vaya a ayudarle y no piense en hacerlo mal hecho. Vamos a hacer las cosas como Dios manda, a pedirle a Dios que nos ayude a conseguir una oportunidad de sostenernos y hacerlo con buenas ganas, con buenas vibras, con amor, para no perder entonces esa oportunidad cuando nos llegue. Esta es una reflexión que hago cada día. En vista a la tanta experiencia que tenemos de tantos casos que hemos visto, que los que nos han sucedido también, todo esto nos ayuda a tener un amplio marco de referencia para poder compartirlo con ustedes de manera recordatoria cada día, insistiendo en eso, en obrar correctamente, que el que no lo hace bien, espere que tarde o temprano le llegue a lo suyo. Si usted no está obrando bien, no se haga de la vista gorda, porque en cualquier momento puede perder más de lo que usted ha conseguido de manera incorrecta. Así que vamos a ver si usted se pone para eso. Antes de que le ocurra lo peor, vamos a caminar de la manera correcta, sin hacerle daño a nadie, no meterle cortapisas a otro para usted conseguir beneficios. No es así. Usted trate de buscársela de manera correcta. Ese es mi consejo, mi orientación. Cada día insisto en esto, porque veo que el que no hace lo correcto, en cualquier momento, ¡pam!, le llega, le falla la salud. Viene un problema. Le cae de encima del cielo, ¡pa! Sin estar buscándolo, ¡pam!, le llega algo para que tenga que pagar por lo que ha hecho. Porque la única que no falla, puede fallar aquí se compra la justicia. La que no falla, la verdadera, es la de allá arriba, la imperdonable. El que la hizo la paga. Eso es seguro, ¿eh? Usted puede conseguirlo por ahí de la manera de que más fácil, privando en tigueraje y todo eso. Pero espere lo suyo que le llega, ¿eh? Así que antes de que le llegue eso, ordénese, encomiéndese a Dios y solicítele que le cambie su vida. Dígale, necesito que me ordene, que me oriente, Señor, cada día y me diga por dónde es el camino. Pídalo de corazón, que eso le va a llegar, ¿eh?

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1: Domingo 31 de mayo.

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esta versión del pobre Maelo con el grupo Dotados. Me encanta como canta este cantante típico derecho, de Dotados. Buena agrupación de muchachos jóvenes y serios.

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Ese merengue le llaman la azalea, los comeburros también originalmente, y también le han puesto ahí la tajada de abajo del rabo. Oh, fresco, me se comieron todo de esa burrita. No le dejaron nada. Ay, ay, ay. Jonathan Pequeñín me escribe, me dice, la faena, señor, camino a Jarabacoa. Buen viaje por ahí. Él es un vendedor, anda en su auto y va rumbo a Jarabacoa. Buena suerte por allá. Buenas ventas. El amigo Narso, como de costumbre, me manda sus mensajes. Bonitas reflexiones cada mañana. Gracias a Narso. Aiden Lozano. Buenos días, en sintonía con la mejor emisora de radio, la N103.5, me dice el amiguito Aiden Lozano. José Ascona desde New Brunswick. Ahí está José Ascona. Déjame ver, ahí está, me manda un video del Ciego con Chico Torres, recordándolos. Ambos se fueron a la eternidad, pero nos dejaron sus voces, su legado, su música. Todo es perfecto cuando amanecemos lleno de la presencia de Dios. Que tu día sea hermoso y la bendición de Dios te acompañe. Amén, amén, que así sea, José. Miguel Ángel desde Tom River, allá en New Jersey. Un tiempecito sin escribirle, pero siempre pendiente. Muchas bendiciones. Gracias igual a ti, Miguel Ángel. Rafael Hilario desde Italia, buenos días. Que todas las bendiciones de Dios lleguen desde temprano y sean nuestra motivación en cada una de nuestras actividades. Tengamos fe en el Señor. Tengamos fe que el Señor nos concede o nos concederá grandes bendiciones y llenará nuestra alma de paz. Feliz y bendecido miércoles. Tengo...

0: Mensajito cada mañana. Bendiciones y mucha salud, hermano Miguelín Cachucha desde el Bronx, Nueva York. También me manda su mensaje cada mañana. Muchas gracias, buenos días, bendiciones, amor, salud, gratitud. Que este día esté lleno de todo eso. Sí, Señor, que así sea. Amén, amén, amén, amén, amén, amén.
1: Amén, qué bien.

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Me gusta, me está gustando el tema. Se está metiendo el tema del bandón Roof, suavecito, romántico, chulo, de verdad. El bandón, sí señor, ya son las 8 de la mañana y 26. 8:26, usted sintoniza la N103.5 FM, así como también la papillónica en la web, para todo el mundo con su programa matinal, Así Canta y Se Comenta en Mi País. Música de Quisqueya la Bella para todo el mundo, dándole valor, oportunidad siempre a los nuevos exponentes y también recordando esas grandes leyendas del merengue.

0: Bueno, el último merengue que grabó Ramfis Torres antes de su muerte trágica, dedicado, es un homenaje a su nieto, Torres Luis. Déjame ver qué tengo por aquí, las noticias ya están acá, sí señor. Vamos a compartir con ustedes algunas informaciones que están por aquí en primera plana de diferentes periódicos de circulación nacional. Vamos allá entonces. República Dominicana no necesita más abogados ni contables, sino ingenieros, afirma el rector de INTE. Y eso es verdad, ¿eh? ¡Wow! Un exceso. Abogados por donde quiera, solamente saben estudiar eso. Es que, y contable, ya ustedes saben. Pero hace mucho tiempo que hay un exceso de contables acá, en el país. Se necesitaban más ingenieros en telemática, ingenieros en sistema de computación. Ingeniero para construcción, hay muchos también, ¿eh? Que no encuentran dónde trabajar, no encuentran obras del Estado. Esas obras están destinadas a un grupo beneficiados, muy especiales, muy protegidos. Muy difícil a un joven conseguir oportunidad con obras. Mira, una de las cosas que yo vi positiva en el gobierno pasado de Danilo fue esa. Que repartió muchas obras, muchos ingenieros de cada pueblo, a los ingenieros, recuerdo, porque vi en mi pueblo muchos ingenieros que tenían una escuela asignada, esto asignado. Eso está muy bien, ojalá, eso no lo he visto en este gobierno, ¿eh? Hay que decir las cosas como son, señores. No todo es malo en un gobierno, ni todo es bueno. Hay que resaltar y ponderar una cosa y la otra. Aprovecho esto porque veo este titular de que hacen falta ingenieros. Él no especifica porque la ingeniería tiene muchas ramas, muchas especialidades. Hay que ver ingeniero en qué. A ver qué más por aquí. Vuelven aviones de Estados Unidos a República Dominicana para combatir el narco. Acuerdo también permite el acuerdo la llegada de deportados o migrantes. País declara terroristas a Guardia Revolucionaria de Irán y Hezbollah. Bueno, hay un acuerdo ahí que no, como que no lo entiendo bien, un acuerdo de recibir deportados de Estados Unidos y que para entonces aguantarlo aquí un tiempo hasta entonces decidir y mandarlo para sus países de origen. Yo considero que Estados Unidos tiene mucho terreno allá donde tenerlo. ¿Y por qué aquí? Y otros países que están utilizando de América Latina para... ¡Wow! Yo veo eso como una demasiada sumisión. Un acuerdo, eso está ahí en primera plana de los diferentes periódicos. Acuerdo, así será el proceso, oigan esto. El proceso para República Dominicana acoger a los deportados de Estados Unidos. No son dominicanos, deportados de otras naciones. Entonces lo traen aquí y Estados Unidos va a pagar por esto para que lo aguanten aquí mientras se van dirigiendo a sus naciones. ¿Y por qué no lo mandan directamente desde Estados Unidos directamente al país de origen? No veo esto. El gobierno dominicano a través del Ministerio de Relaciones Exteriores, el MIREX, anunció ayer martes que el país acogerá un número limitado de nacionales de terceros países deportados por Estados Unidos. O sea que esa basura ellos no lo quieren allá y no la tiran aquí. Coño, no veo bien eso. Como parte de un acuerdo de cooperación bilateral, oigan eso, con la excepción de ciudadanos haitianos y menores de edad que no estén acompañados. ¿Cómo será el proceso? De acuerdo con lo establecido, la implementación del acuerdo se realizará bajo condiciones estrictas. Tránsito únicamente. Los extranjeros deben estar en condiciones de tránsito y no poseer antecedentes penales. Exclusiones. El acuerdo no incluye a nacionales haitianos ni a menores de edad no acompañados. Apoyo internacional. El gobierno de Estados Unidos proporcionará respaldo financiero y operativo para asegurar condiciones adecuadas durante la estancia y facilitar un retorno ordenado a los países de origen. O sea, como que allá no hay espacio en Estados Unidos. Pero así son las cosas. Hay que estar frío con esa gente. No, no me llega, como que no entiendo bien eso. Los botellones de agua suben 10 pesos más. No sé cuáles son las marcas que han subido, pero dicen que los botellones de agua están subiendo 10 pesos más. Ya ustedes saben el grito, las amas de casa. Los dominicanos observan la economía con pesimismo y las redes no lo seducen. Adiós, pero ¿cómo está la cosa ahora? Y eso es normal, señores, no lo vean en este gobierno. En el periodo de 8 años, 2 gobiernos consecutivos de Leonel, por eso cayó, se fue, se lo llevaron. Se fue, digo, él puso ahí a Danilo, siguió el PLD con 8 años más. Cuando entran en la segunda parte de su gobierno, en el segundo periodo, siempre viene esa crisis, el pueblo se harta de tanta vaina, de los precios, la mercancía. O sea que no hay forma de cómo el don Leonel venga ahora y se pare a decir que las improvisaciones de este gobierno tienen la cosa así, que no es por la situación internacional. Y eso se debe a todo lo internacional que ha removido todo el mundo, no solamente aquí. Pregunten cuánto cuesta un galón de gasolina en Estados Unidos. Pero la oposición siempre aprovecha cualquier cosa. Ustedes saben por qué él habla así, porque eso mismo hablaban de él en su segundo periodo. En el segundo periodo también de los 8 años de Danilo, también pasaba lo mismo. Se desgastan los gobiernos en una segunda etapa, en un segundo periodo, y viene ocurriendo lo mismo de siempre. Pero a mí no, lo que me llama la atención es ver una persona que pasó por esa y viene ahora a presentarse como el santo limpio, que no tiene nada pendiente, de una gente que ya todo el mundo conoce y sabe todas las anomalías que hubo. Si usted me dice un nuevo político que haya surgido y me habla, vamos a entenderlo, pero si usted pasó por ahí y sabe que en un segundo periodo eso sucede, no venga usted a ponerse como que usted es la solución. Usted no es la solución. Usted es más de lo mismo. Para que estemos claros en eso, Bien. Vamos a ver, pero los dominicanos son así. Y yo les repito esto que les he dicho siempre. Los políticos apuestan a la ignorancia del pueblo dominicano. Saben que el pueblo dominicano no le gusta leer, no le gusta revisar, la mayoría, no todos, por supuesto. Entonces ellos apuestan a esa ignorancia. Yo siempre les digo, todos los jóvenes que van a votar ahora, no recuerdan lo que pasó en los años de Leonel. ¿Qué recuerdan ellos eso? Ok. Así que eso es así. Vamos a continuar.
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0: 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Entonces, bueno, búscate otro entonces. Raquel, la estrella, con su cuchuchuchuchuchuchá. El cuchuchá de Raquel. Un espectáculo, hay que ver a esa mujer en tarima, señores. Me gusta ver a Raquel, cómo maneja el escenario, cómo se mueve con su público. La estrella Raquel.
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0: Bien, seguimos adelante. Gracias a los amigos que siguen escribiéndonos a través del WhatsApp 809-710-1459. Gracias de corazón por estar ahí siempre pendiente. Francis Esteves, saludito. Nuevo día, nueva oportunidad para confiar en Dios. Ramón Lora desde el Bronx, Nueva York. Miércoles, con la bendición de Dios, comenzamos otro lindo miércoles. Buenos días, amigos y familia. Bruno Díaz desde Providence, Rhode Island. Aquí está con su mensaje. ¡Feliz miércoles! Buenos días, sonríe porque Dios te regaló un nuevo amanecer lleno de bendiciones. Sí, señor. Tengo ahí a Marcos Ascona, que no se pierde este programa, ya en su barbería de Newark. Marcos Estilo, saludito para ti y los amigos que estén por allá. Saludos, saludos cordiales a todos. Nana, mi amiga Jan Mao, reitero el saludo para Aiden Lozano, saludito. Miguel Ángel, saludo, buen día. Miguel Ángel de Tom River, allá en New Jersey. Tengo también aquí más a Alberto Reynoso, no se queda nunca. Gracias, gracias. Gracias a Alberto Reynoso por su mensaje maravilloso de cada día. Bendeciré al Señor en todo tiempo. Mis labios siempre lo alabarán. Muchas son las angustias del justo, pero el Señor lo librará de todas ellas. La gratitud es un acto de amor y de humildad, de confianza y de reconocimiento, lo cual produce en nosotros una sensación de paz y bienestar que nos libera de toda angustia y del temor. Es por ello que debemos hacer de la gratitud un estilo de vida. Esa es la recomendación de Dios, que tenemos que ser agradecidos, o sea, la gratitud. Y pensar que hay tanta gente ingrata en este mundo. ¡Wow! Gente que no agradece nada.

¡Epa! Vamos allá, vamos allá. Vamos a despedir el programa de hoy, miércoles día 13 de mayo, con David David. Pimentoso, contentoso, David David con su banda suprema despide la audición de hoy. Así canta y se comenta en mi país. Muy agradecido por la sintonía de todos. Amaos los unos a los otros, como indicó el Señor. Pongamos en práctica.

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0: Una emisora de grandes ligas con la mejor programación siempre, la N-103, el monstruo musical. En este miércoles, ya mitad de semana, estoy contigo hasta las 11 de la mañana, acompañándote. Todo lo bueno para ti. Marcando 809-583-1035.

0: Dímelo, Blachi.
1: En romantiqueo. Dania. Dice.

0: N103, el monstruo. Alegrando la mañana de este miércoles, pero con una descarga de éxitos. Lo que pide la gente.
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0: engañó y de qué manera, hombre.
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0: Es la N. A esta hora me toca la pausa.
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0: Vuelve que te espero, mi amor. 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

0: Oye, sabroso, Jason. El amor traicionero. 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
0: Fuera de cumpleaños, hoy está la jovencita Cintia Cabrera. Cintia cumple hoy sus 17 años. Desde aquí, pues, la estamos felicitando a Cintia Cabrera en su cumpleaños. Eso es en el sector Los Reyes. Le cantamos así hoy. Miércoles 13 de mayo para Cintia Cabrera. Felicidades, Cintia. Bendiciones de lo alto. Salud y larga vida. Muchas bendiciones. A estudiar y a prepararte. Felicidades. De la

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0: ¡Que se sienta para el maestro Juan Luis Guerra!
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0: música bailando con la N. La fiesta está aquí, la mejor música. Miércoles por la mañana, mi hermano Wellington Familia, el Chico Malo, de lo mío mío en Nueva York. Chico Malo, ese mío, dice el Mayimbe. Hasta las 11 voy contigo, oye mi número, márcalo, dale para acá.
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0: sabor de Marapica. ¿No? Cantando Cristian La Guira. ¿No? Es el miércoles, mitad de semana. Buenos días con la N. Miércoles 13 de mayo, el mes de mamá.
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0: Déjate querer. Deja esa timidez. Fernando por la N. Faltan 12 para las 11. En este miércoles, miércoles 13. 13 de mayo. Mayo es el mes de mamá. Estoy contigo. Disparando mucha música buena.
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El hijo querido de Marmolejos, el Mamey Puerto Plata. Búscalo en YouTube o en cualquier plataforma digital. Lo decidiste así. Se llama Ronnie Manuel. De la nueva cosecha de los bachateros, Ronnie Manuel.

0: Ronnie Manuel, lo decidiste así. Hasta las 12 del mediodía, el campeón
1: Carlos es Bautista. Lo que usted quería.
0: Vamos a la vaina. Wilson Colón.

Inconfundible, el grupazo, se llama Te Olvidé, lo puede buscar en YouTube o en cualquier plataforma digital. El grupazo, no hay fallo ahí, no hay fallo. Jorge Lewis, el sello de

marca registrada. El grupazo. Búscalo, Te Olvidé. Hasta las 12 del mes.

Es maeña, la más dura. Es cibaeña, es dominicana. La más dura, búscala en YouTube, lo nuevo del Torito. Maldito swing. Sígueme en Instagram, José Canalda. La número uno de esta semana en música típica. Only Frankie. Como tu 911, la número uno.

Está llegando el día 15, seguro que llama. 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

0: Busca en YouTube o en cualquier plataforma digital. Está lindo este tema.
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0: la familia Esteves.
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0: En Corozo.
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0: La gente de Sahoma. Apoyando a su artista Only.

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Malagradecida. La juventud, el talento. Krill Ancilos. Búscalo en YouTube, búscalo en YouTube. You took it for granted, oh no. Lo puede buscar en YouTube o en cualquier plataforma digital. Krill Ancilos. Malagradecida. Malagradecida.

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0: Grill Ancilos.

0: El calma no falla, dijo Rafael en Reyes Supermarket, allá en Trenton, New Jersey.
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0: Dice el clásico, ella le robó a un gallo a Rafael.
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0: A ver si hacía un pique.
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0: Las mujeres cuando hacen pique hasta le dicen, ojalá que pierdan todos los gallos hoy.
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0: Dice el clásico, ¿qué mujercita que tiene la boquita sucia esa?
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0: Oiga, di que ojalá que pierdan todos los gallos hoy.
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0: Donaría.
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0: Reyes Supermarket, allá en la 761 en Charben, Trenton.
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0: En Chamber,
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0: Trenton.
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0: El clásico haciendo la tesis ahí.
1: Hombre, no.
0: La tesis para graduarse.
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0: Dice Rafael que él la pasó con nota alta.
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0: La familia Esteves en Newark, New Jersey.
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0: siempre, siempre, siempre apoyando a Only Frankie.
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0: irresponsable.
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0: Búscalo en YouTube o en cualquier plataforma digital.

0: Irresponsable, dice la mujer. Ah, pues cogió cuerda y me botó después de eso.
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0: Por esa caballá, porque yo le dije que ojalá que perdieran todos los gallos. cuando fuera la gallera. Ay, por eso se votó una mujer buena.
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0: Ella que dejó tu vida por ti.
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0: Ay, con el irresponsable.
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0: Mire, ahí te lo botan también.
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0: ¿Que para dónde va? ¿Que se va?
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0: No, ya lo pensó. Ya lo pensó. Te está botado.
4: ¡Sí!

0: Jason Guzmán. Serás tú. Búscalo en YouTube o en cualquier plataforma digital. Serás tú. Hasta las 12 del mediodía, el campeón Rafael en Trenton. Hombre, buena gente ese Rafael.
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0: hasta las 12 del mediodía. Canal de Esté en el Aire. 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
3: Vaya. Buenas tardes. Hola, Santiago. Aquí estoy ya rompiendo esta hora con la banda. La banda del pueblo, banda real. A través de los 103.5 de la N y la N103FM.com. En este miércoles ya, mitad de semana, van rápido los días. Miércoles 13 de mayo, el mes de mamá, el mes de la lluvia, pero mira, ahora en mayo no quiere caer nada, Sin embargo, en abril fue agua y agua y agua. Hasta la 1 de la tarde voy contigo por aquí, por tu emisora.
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3: Sí, señor, dominando este programazo con cariño para mi hermano Cristian Liroboy, gran artista dominicano radicado en Estados Unidos. El hombre le mete mano al merengue típico, a la bachata, merengue de orquesta, Es un polifacético. Mi hermano Cristian Liroboy. ¿Cuántos años, Cristian, Hasta la 1 de la tarde, oye mi número, márcalo.
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3: Es el número de cabina de la N.

0: ¡Ay, pero qué bonito el tema! Mi amante, mi amante, mi amante niña. Cantando Cristian La Guida. Es la N103, es el show de la banda. Que arrancó por esta N103, llegando al mundo. La emisora de los dominicanos, la que te conecta con nosotros.
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0: Mi amigo Héctor Muñoz, allá desde Brooklyn, New York, está gozando Héctor. Como siempre, reporta sintonía por aquí a esta hora. 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Y también estamos en la Villa Olímpica. Rafael Reynoso, mi hermano. Vamos allá, metiendo mano. Muchachita linda, hombre. De los algodones.

0: show de la banda real. Los líderes de la música típica, por aquí por la N103, el monstruo. 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Ya son las 12:30, o sea que estamos a mitad de camino, ¿eh? Esto es hasta la una, quédate ahí.
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6: 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Solamente diga dónde va y acuéstese a dormir cuando despierte. ¿Ya está allá?
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Una cosita nada más, Mercedes. Atención, mi gente de Monción. Viene junio por ahí. Y el día 13 es día de San Antonio. Y lo celebramos en grande allá en el Cerro Bar de Monción. Como cada año, con ellos, los líderes, la banda que mejor lo hace, la banda real. Anota la fecha, sábado 13 de junio, en el Cerro Bar de Monción, día del patrón de Monción, San Antonio. Y como cada año ya se ha hecho una costumbre, celebrarlo con la banda real. Mi amiga Xiomara, saludos. Allá en New York está gozando Xioma. Ay, cariño, buenas tardes. Saludo para ti. 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Bueno, para este jueves 21 ya, va la banda para Santo Domingo, para Ferro Café en la capital dominicana de Real Band. Próximo jueves 21. Jueves 21, sábado 23, Parada Hermanos Tavares, allá en la misma entrada de Pedro García. Ahí está la banda real. Eso es el próximo sábado 23. Parada Hermanos Tavares, vamos allá, José Alberto, mi hermano. Allá nos vemos el 29. El viernes 29, hay una actividad privada en Carlos Díaz Tamboril. Eso es el próximo viernes 29 de mayo. El sábado 30. Club Naranjo Dulce Abajo de San Francisco de Macorís. Eso es el próximo viernes. No, el sábado 30, reitero. Sábado 30. En San Francisco de Macorís, Banda Real, Club Naranjo Dulce Abajo. Mientras tanto, el 31. Domingo 31, Día de las Madres. Lo celebramos en grande. Club de Yerbabuena, San José de las Matas. Ahí estará Banda Real el 31, domingo 31 de mayo. Cerrando este mes. El mes de las flores, el mes de mamá también. 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Vámonos con este. El merengue de Xiomara. Vámonos para los quemados de Mao, la tierra de Darimambo. El mejor cachimbo, Xioma. Ahí va lo tuyo.

0: mi amigo Gerardo Batista. Gracias, hermano Gerardo, por la sintonía por allá. Mi gente de Corona Queens, escuchando el show de la banda por esta N103, animación de Juan Luis Pérez. A las 5 de la tarde, vengo con la hora del monstruo, el Majinbe Anthony Santos por aquí. Recuerden, de 6 a 7, el show de la super banda, que arrancó el pasado lunes, antes de ayer. Y seguimos durísimo, ¿verdad? De 6 a 7, por aquí, por la N103, con la super banda.
1: Bueno, Tino.

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0: seguro quien habla lo hace bien. 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
1: Eso lo sabe todo el mundo. Y lo bueno comenzó. Gracias, muchas gracias a República Dominicana. Muchas gracias, mundo, por estar a esta hora conectado, disfrutando lo mejor a través de la N103.5, N103FM.com y nuestro fans page, nuestro Facebook Live, El Negro Peter. Dele ahí, sígale ahí, entre ahí. Hora de Querubanda, hasta las 2 de la tarde en este miércoles, mitad de semana, 13 de mayo. Sigue mayo, rápido, ¿eh? El bendito negro, Diógenes Rodríguez, está conectado ahí. Está Rosa Betances. Rosa quiere el merengue, la parrandera. A ver si encontramos ese merengue para ponérselo a Rosa. 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Hombre. De pelo en el pecho. Hombre que le pesan los ruedos de los pantalones. Mi hermano Facundo Débora. Felo Reyes se conecta desde Inver, Puerto Plata. José Lisandro Domínguez también se conecta. Gracias. Horacio Esteban también está conectado ahí. ¿Cuánta gente? Está también Francisco Alberto González. Domingo Eliezer Iciano en Barrancón. Diógenes Rodríguez. Diógenes Reyes Rodríguez. El bendito negro. Saludo, hermano. Un placer. Gracias. Vámonos. Rumbo a las 2. Apareció la parandera ahí. Pero sabe, tances. Ahí,

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0: 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Es lo mejor de la tarde, lo que te gusta. Yo vuelvo en breve.
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0: Para José Domínguez, el patrón de Candelón, Alex Rodríguez también está conectado. Y mi hermano Daniel Ferreira se conecta. Daniel.

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1: 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Tiempo de continuar con más, mucho más. Daniel Ferreiras, desde Orlando, Florida. Ay, felicitando en el día de hoy a mi hermana Blanca. Sí, mi hermana Blanca está hoy de fiesta de cumpleaños y yo quiero felicitarla de todo corazón, desearle todo lo bueno. Fátima Pérez, la mamá del bututico. Así que Fátima, de todo corazón, de tu hermano negro, desde el alma, desde lo más profundo, felicitaciones, que cumplas muchos años más y que Dios te bendiga siempre. Felicidades, mi hermana Blanca, Fátima Pérez.

0: lleva, vuelve en breve.
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cariño para Carmen City allá en el Guano. Rosy, Lolo, gente buena allá, saludos. Zoraida Fernández Sabino, desde España. Gracias, Zoraida, por estar en sintonía. Desde la madre patria, España. ¡Olé! Pues, ¿qué pasó, tío? ¡Zoraida! Alegrando el mundo a esta hora de la tarde por la N, lo que te gusta. Nadie nos detiene.

0: Ramón Ascona, Ramón Ascona. Vámonos para New Silver K Liquors, allá en Elizabeth, New Jersey. Después pasamos por donde José Ascona, el Dondo, en New Silver Liquors, en la Avon Avenue. Y ahí me voy para Long Island, allá donde Néstor Herrera, Toribio Herrera y Juan Herrera. Juan y Toribio, los hijos míos, en el dominó. Néstor. Tienen que, bueno, hace varios años ya que no voy. Y me imagino que han aprendido un ching más para cuando vaya, pues no vuelvan a pasar vergüenza como ha ocurrido tantas veces que nos hemos enfrentado. Me voy. Juan José Taveras.
1: Para Juan José Taveras.
0: Señores, gracias. Feliz resto de la tarde para todos. Un gusto haberles acompañado. Me voy. Mañana, con el poder de Dios, estaremos aquí de vuelta. Nunca olviden por nada del mundo, Juan Basilio. Vivir hoy tal como si fuera el último día. La vida es una, es tan solo una y no retoña. Dios les bendiga siempre. Hasta mañana, mi gente.

0: Muchas gracias por los aplausos. Gracias.
1: Gracias, gracias, gracias.
0: Qué bien,
1: gracias.
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de la pluma de Rafa Liriano en la Florida de Miami. Jingler grabado y escrito por el tocayo Rafa Liriano, escritor.

Bueno, a propósito, mis saludos especiales para el tocayo Rafael Liriano. Allá en Miami, la Florida, como sea, una vaina bien. 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Y ya extendiéndose, me dice Anthony Córdoba, rumbo a Miami. 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Solo éxitos a las 4 de la tarde por el monstruo, la N. Ahora me llaman Honey. Honey. El abrazo al hombre merengue.

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2: Aquí en el tarimón de Rafa Calderón, la estampa, dice el artista, dice Jingler, felicita a todas las madres por motivo del mes de mamá. A todos los que vayan encorbatados escuchando el tarimón de las cuatro, perfumado, calladito, escuchando a Rafa. Qué placer el hecho de que usted, caballero o dama, profesional o no profesional, esté escuchando al que no es tigre ni es león. A las 4 de la tarde la propuesta radial, que en el momento no la hay en la radio dominicana en términos de entretenimiento. El Tarimón de las 4 es un proyecto producido, conducido, guiado y por la fuerza de Dios y con anuencia de él, es producido por Rafa Calderón. Este programa solamente de éxitos musicales. Aquí usted no va a escuchar un disco malo. Una hora completa de entretenimiento, cultura, desarrollo artístico y o intelectual, resultado de cultivar la inteligencia. Vamos al mambo con la Universidad del Merengue, Josie Esteban, aquí en el Tarimón de las 4. ¡Honey!
3: Creo que se llama un merengue,
2: ¡vamos, Honey!

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1: Hola, ¿cómo estás?
2: Bien.
1: ¿Cuál es su nombre?
2: Bueno, mi nombre es Juan Tomás Cruz Sañón.
1: ¿Y qué tiempo usted tiene aquí en el asilo?
2: Sí, tenemos como 4 años y días de batallar.
1: Pero se siente bien.
2: Sí, yo me siento bien, mi hijo. Sí, pero más me gustaría estar al lado de mis hijos.
1: Dígame una cosa, ¿a usted le gusta el merengue?
2: A mí me gusta, usted dice, y es loca que está.

El hombre merengue Quinito Méndez por dormir un bebé. 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

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Ni tigre ni león, te lo dice tu varón. Aquí voy, vieja, con Rafa Calderón.

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1: Yo soy de lo que piensa que en la vida existe el libre albedrío. Y valga la redundancia, uno se dedica a ser o una mosca o una abeja. Si eres una abeja, va a buscar el perfume y lo mejor de las demás personas. Pero si eres una mosca, ya tú sabes para dónde tú vas, no te lo tengo que decir.
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El compositor, arreglista y cantante Peña Suazo. Excelente ser humano, extraordinario ser humano. Amigo mío, por eso suena aquí en el Tarimón de las Cuatro. Son pocos los artistas que tienen quizás la disciplina y la formación de Quinito Méndez, el hombre merengue, y este hombre que está sonando ahí, José Virgilio Peña Suazo. Ahí no hay nada de grasa por ninguna parte. Bueno, gordito está. Digo grasa, de esa grasa material.

0: 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Atención a Joel Ascona, por allá por New Jersey, Nueva Jersey. Joel Ascona, me dicen que tú eres loco conmigo, que no has tenido la oportunidad de platicar ni por teléfono conmigo. Atención a Joel Ascona en Filadelfia. 809-281-3062 es el teléfono de Rafa.
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Amigos, terminamos el Taribón de las 4. Dios bendice siempre, Dios provee. La invitación para que se queden en sintonía con el colega Juan Luis Pérez. Esta es la N103.

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8: ¡Dios mío, qué batazo!

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3: 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Hay dos out. Las bases llenas. Último inning. Anthony Santos al bate. 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
4: ¡Dios mío, qué batazo!

0: Mis amigos, buenas tardes. Hola, Santiago. La hora del monstruo en pie a través de la N103.5, la N103FM.com. Hasta las 6, acompáñame con el Mayimbe.
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0: Por la mejor emisora.
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0: Vaya mi número.
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0: Miércoles, mitad de semana. Energía positiva en tu radio a esta hora. Buenas tardes, chofer, dime. ¿Qué es lo que? La gente que anda en la calle, en el tapón, cogiendo calor, pero gozando con este programazo. Hola. El Cibao Central, toda la línea, la costa norte, Estados Unidos, Europa, todo el mundo conectado a esta, la mejor emisora.
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0: Y ni yo sé cómo fue, hombre. Vieja, vieja, vieja, pero buena. De las que nunca pasan de moda del negro.
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0: El amigo Nelson Ortega, saludos. Allá en Filadelfia.

0: vamos allá. Ariel, mi hermano. Ahora con esto.
1: Only Frankie,
0: invitado aquí en la hora del monstruo. Ella me tiene como su 911. O sea que me da un telefonazo nada más cuando necesita algo, ¿eh? Oh, pero ven acá. Y es así la va.

Un talento dominicano, orgullo nuestro, Only Frankie de Santo Domingo para el mundo, hombre. Tu 911. Oye, David tocando el acordeón ahí, oye. Y qué bueno está eso, está bueno.

0: Invitado aquí en la hora del monstruo, la hora del Mayimbe.
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2: Hey, aquí está su Mayimbe de nuevo. Yo quiero que ustedes sigan ahí con la hora del que más sabe de esta vaina.

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0: Diego Rodríguez. Aquí está el sabor a esta hora, a las 5 de la tarde, por la N. Con el número 1, el Mayimbe, sonando, sonando hasta las 6. Lo bueno se siente aquí, con lo que te gusta. El merengue de mi compadre Ricky Marte, allá en New Brunswick. La gente mía de mi pueblo travel allá. Ricky, mi hermano, ahí va lo tuyo. Con cariño para mi gente de La Vega, la culta y olímpica ciudad de La Vega, los amigos de Burende, la gente de Quinto Patio, la gente que está por allá también, por los corozos de La Vega, Río Verde, la gente de las Carmelitas también, buenas tardes, escuchando la N103.5, lo bueno. 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Vámonos con más.
1: ¿Quieres vete ahora?
0: Solicitado.
1: ¡Vete!
0: ¡Vete!
1: ¡Vete!
0: Que ya no quiero saber de ti, hombre.
1: ¡Viva!
0: Me quité ese problema de encima ya.
1: Me encanta esa vaina, me gusta.
2: Y me gusta esa vaina.
1: Y a mí también.
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0: 7. 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Recuerden, a las 6 arranca por aquí por la N103 el show de la Superbanda. De 6 a 7, una hora completita con la Superbanda El Prodigio, rumbo al espectáculo reencuentro de la Gran Arena del Cibao el 19 de septiembre. A las 6 por aquí mismo continuamos hasta las 7 con el show de la Superbanda. Para que no te muevas. Mientras tanto, vámonos con esto. Oye, invitado Rodri Robinson. Rodri, con este merengue que va caminando bien, ¿eh? Ese tema se va sintiendo con fuerza, cobrando cada vez más fuerza. La nena del pelo de Rodri Robinson, invitado aquí en la Hora del Monstruo.
1: Rodri.
0: Óyelo.

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esa bachata es linda. A mí me gusta ese tema. No es bueno. Estar sin ti es ir herido. Estar sin ti no es bueno, hombre. Bueno, mi amigo Tomás, gracias. Tomás Peralta desde Reading, Pensilvania, por allá gozando esta hora, Tomás. Escuchando la N103FM.com, los dominicanos por allá, a nivel de gozadera siempre. 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
3: Estoy aquí, en la N. Suma Jimbe.

0: pero para volver hay que irse, hombre. Finalizando la hora del monstruo.
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0: Lo bueno, sigue por la N103, así que no te muevas. A continuación, el show de la Superband en breve. A que te lo goce hasta las 7 por aquí, por la misma emisora.
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0: Juan Luis Pérez, complaciente y buena gente. Ese soy yo, ¿eh?

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0: alcalde de Jacagua.
1: ¡Embuste, prodigio!
0: Cinco collados.
1: ¡Embustero!
0: Y que el amigo Luis Laúa tiene problemas con el tiguerito, ¿eh? Dale mamá Juana como Edward Gómez.
1: Dale una patilla azul.

0: El primero, ya sonó. El primero de la tanda, óyelo. El tiguerito. Yo no tengo problema con mi tiguerito. Yo no. Mis amigos, buenas tardes. Hola, Santiago. El Cibao. El mundo. Que ya está gozando con el show de la Superman del prodigio. A través de la N103.5. La N103FM.com. Una entrega más, la número 3 para esta semana. Hasta las 7 de la noche. Voy por aquí contigo por tu emisora.
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0: Oye, mi número sonando ya.
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0: He aquí contigo.
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0: El show de la Superbanda. Lo que todo el mundo esperaba. Lo que la gente ansiaba. Hasta las 7 de la noche, señores. Rumbo a la Gran Arena del Cibao, sábado 19 de septiembre. La producción del ingeniero Francis Reyes. 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Así que desde ahora llámame y pídeme tu merengue de la Superbanda. Aquí estamos recordando, rememorando aquella época hermosa, dorada de la música típica. ¿Cuánto se bailó? ¿Cuánto se gozó? Con esta agrupación, la Superbanda. Una historia que está ahí, mi hermano.

0: El show de la Superbanda. Un espacio creado para aquellos que disfrutaron, que se contagiaron, que bailaron ese merengue de esta agrupación sabrosa. Hace más de 2 décadas. ¿Cuánto se gozaba con esta banda, eh? Oye, mi número
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0: Lo puedes marcar y pedirme tu merengue. No importa el que sea, lo tenemos todos aquí. Tengo el repertorio completo de la Superbanda. Déjame ver quién me escribe por aquí. Tengo ya muchos mensajes. Jeffrey Luna, desde Brooklyn, esperando el tema El Negro en Salsa. Desde ayer, el de Grito Figueroa, ¿eh? Vamos a buscar eso en breve, Jeffrey. Te tengo en lista por ahí. Me están pidiendo por aquí Cabecita Loca. Con cariño para los muchachos de Cienfuegos por ahí en Gozadera. El amigo Kennedy Guira. También para Fernando Brito y los demás. A nivel de Gozadera, déjame ver quién más está por aquí conectado. Es que me mandan notas de voz, entonces no puedo escuchar, ¿eh? Escriban, me escriban, por favor. Sí, porque las notas de voz no puedo escucharlas, ¿eh?

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Con esta N103, vámonos con esto. La Superbanda suena para ti. Rumbo a la Gran Arena. Anota la fecha. Sábado 19 de septiembre. Francis Reyes, mi hermano. La vaina va bien. Súper bien. Bueno.

Negro en Salsa se llama ese. Sí, señor. Cantando Peye Peña. Robert Liriano, El Prodigio, La Tormenta, Cristian La Guira, Darín Mambo, Tony Bajo, Juancho Viloria. Bueno, saludos, hermano. Esa fue la banda que hizo que uno fuera seguidor de la música típica. ¿Y quién es que escribe por aquí? Que no me dicen quién era. Ah, mi amigo Richard Benliza. Dios mío, Richard, mi hermano, cuánto tiempo que no sabía de ti, caramba, gracias. Sí, la vieja guardia, Richard Benliza, mi hermano. Un abrazo para ti, mi hermano. Estás invitado para el gran evento, el reencuentro de la Superbanda. El 19 de septiembre, Gran Arena del Cibao, Richard Benliza. Y espero verte en primera fila, hermano. Déjame ver quién más por aquí. La gente de Nueva York, saludos.

Ah, pero claro, mi hermano. Una vaina bien. Sí. Ay, cariño, hermano. Gracias, Eduardo Gutiérrez. También de la vieja guardia. Seguidor típico de la Superbanda. Déjame ver. Buenas tardes. Ah, Wilson Aracena. Desde New York, gracias. La gente de Long Island por allá. Fiel seguidor, gracias, hermano. Wilson Aracena, déjame ver quién más está por aquí conectado. A ver. Dice por aquí Francis Medina. Desde Patterson, New Jersey, gracias. Francis Medina, mi hermano. Buenas tardes.

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0: los camiones en la carretera. Acordeonazo limpio, el prodigio, la superbanda. Qué programa que está bueno, Dios mío. Aquí no hay desperdicio, ¿eh? Gracias. Gracias a toda la gente que nos está escribiendo y llamando, ¿verdad? Mi amigo, mi hermano Rafael Reynoso. Cariño para ti, hermano mío. Los muchachos de Premium Market en Villa Olga y la Villa Olímpica también a todo volumen por allá con este programazo. Gracias, Rafael Reynoso. De lo mío, mío personal. Déjame ver quién más por aquí. Ah, Eduardo Gutiérrez está de cumpleaños hoy, mi amigo. Felicidades, hermano. Que Dios te siga dando salud y larga vida. Que siga celebrando. Y en septiembre, dale para acá a gozar con tu agrupación, la Superbanda. 19 de septiembre en la Gran Arena del Cibao. Mi hermano Dani Rosón, déjame ver. Dani Rosón, salúdame a JD por allá. Y los muchachos de Golden Mango Supermarket, allá en el Bronx. JD, aquí está la Superbanda a través de la N103, de lunes a viernes, de 6 a 7 de la noche. 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A ver, a ver, a ver, a ver, a ver. Gozando, Dani Rosón, mi amigo personal. Saludo para ti, hermano. Gracias a tanta gente que nos escucha, ¿verdad? Y nos felicita por el programa, porque había mucha gente deseosa de escuchar esta agrupación. Y es un evento el que se está montando para que se lo gocen todos el 19 de septiembre en la Gran Arena. Un evento multitudinario, señores, porque 22 años después vuelven a juntarse después de la separación, porque ya la gente así lo pedía, la gente lo solicitaba. ¿Cuándo es el junte de la Superbanda, por Dios? Pero ya gracias a Dios que está todo listo, ¿verdad? Con el favor de Dios Todopoderoso, el 19 de septiembre nos vamos todos a la Gran Arena a gozarnos este gran espectáculo de la música típica, que le dará energía, le dará fortaleza a este género que nace en la República Dominicana y que se expande al mundo entero, como es nuestro merengue típico. ¡Arriba el merengue de tierra adentro! Güira, tambora y acordeón. La Superbanda sigue sonando.
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2: ¡Saludo! ¡Mucho gusto!
0: ¡Mi amigo Richard!

0: ¡Y eso! ¡Gracias!
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Bueno, Pulso. 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

0: ya cose.
1: 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Con apenas 3 días en el aire este programa, arrancamos el lunes y ya la gente está como si tuviéramos 2 años, ¿eh? ¿Cuántas llamadas, Dios mío? ¿Cuántos mensajes? Déjame ver por aquí. Mi hermano Wally Damil Peña está por ahí esperando el tema al que le pique. Ya se quedó para mañana, Wally, ¿verdad? El tiempo, caramba. Mi hermano Rudy Castillo, los muchachos de Dominican Barbershop, a nivel de gozadera por ahí. Rudy, que ya estará formando parte de este espacio, Dominican Barbershop, donde van los artistas.

0: banda hasta las 7 de la noche. Ya casi me marcho, ¿verdad? Pero de verdad que mucha gente nos manifiesta, señores, que será emocionante ver en el escenario al Prodigio, La Tormenta, Cristian La Guira, Tony Bajo, Darín Mambo, Robert Liriano, Pelle Peña, Guancho Viloria. Estamos haciendo los amarres, ¿verdad? Para ver cómo traemos a Guancho. Hay que traer ese negro para acá. Hay que verlo en tarima también, señores. 19 de septiembre, sábado, Gran Arena del Cibao. El espectáculo de la música típica, lo más esperado. Será emocionante. Una noche inolvidable, una noche para la historia será el 19 de septiembre, Gran Arena. Ahí estarán ellos, el reencuentro de la Superbanda. Si usted se quiere anunciar en este espacio, llámeme al 809-396-0467. Ese es mi móvil. 809-396-0467. O al teléfono de la emisora, ¿verdad? A cabina.
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dicen de Chicho. Buenas noches. Buenas noches. N103. Desde Santiago, República Dominicana, para el mundo. Chicho. Lo que quedó de Chicho. Ahí está nuestra vía 809-583-1035. Mi móvil 809-352-80.

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1: Ay, Chicho, Chicho, Chicho. Gran cosa, Chicho. Déjame seguir aquí entonces, porque imagino.
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1: Bueno, ya lo saben, en la finca de Acibá, el Español Núñez con las mujeres cibaeñas. Déjame colocar ese merengue. Déjame colocar ese merengue acá en la N. Las mujeres cibaeñas.

0: dice el bello. El bello ahí en su parada. Dímelo, bello. Vamos a poner el audio. El bello. El bello maíz.
1: Venado, estamos activos, venado. Con Chicho. Eso fue lo que quedó de Chicho. Ya que está, estamos activos aquí. La parada de retorno del bello maíz. Estamos activos. En la casa del dulce, el queso y el chicharrón. Yo no sé cuándo usted va a venir a disfrutar los sabores aquí de la parada de retorno del bello maíz.
0: No, no, el Mello Maíz, yo voy un día de esto por allá a Mello y te sorprendo. El solterito del este en vivo.

0: Así suena el macho en vivo, Tony Berro, el solterito del este. Voy a colocar ahorita otro más en vivo del solterito del este. Esa Camino Sin Final. Voy a colocar ahorita del solterito. Ey, sí, espérelo, otro en vivo. Me cansé de llamarla. La voy a colocar ahorita. Sigo por la N. Chicho,
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0: ¿qué pasó allá?
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0: 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Que a un amigo no le pasa nunca al artista.

0: sonando por esta N103.
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0: 809-583-1035, mi móvil 809-352-8042.

Viene subiendo a tarima. De esta L103. El Mambo Millonario. Del que pagó. El que no le debe a nadie. Chicho Severino. Entra, Chicho, entra, Chicho. Que el pueblo quiere verte en tarima.

0: pausa, deje pasar Chicho. Deje pasar Chicho. Ah, ok, ok, ya viene, ya viene. El coro ahí. Esperando a Chicho. Chicho, la gente está parada ahí esperándote. ¿Qué te pasa, Chicho? ¿Te debe a alguien aquí que no quiere? Me preguntan que dónde está Chicho.
1: Oh, hermano.
0: Ah, apareció.
1: Como Chicho.

0: Y en vivo, el macho Tony Berro, el solterito del este, el que se mantiene.
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0: cansé de llamarla. Pues mamá, esa mujer sí se portó mal. Dios. Ahora tú contéstale, Chicho, al solterito del este, contéstale ahora.
2: Ay, ay, ay. Va a haber adivinanza. Y la adivinanza es: ella piensa en ella, yo pienso en ella, y en mí, ¿quién piensa?

0: Domingo Núñez. Dígale que es el dueño del trono.
1: Vamos para darle a quien sea con este artista. King Livanda, el dueño del trono, el protagonista. La mujer que está sentada me está gustando. El 30, celebrando el Día de las Madres en Hola Screen. Eso está en el Inco. Ya lo saben, desde las 6 de la tarde en Tarima, King Livanda, el sábado 30 de este mes, celebrando el Día de Mamá en Hola Screen.

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Aquí tengo el jinete típico, Coque Acosta, calentando la pista por la N en este miércoles. Y el jinete típico, muévete, muévete, que te mueva ya.

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